conmigo. Ah, ah.

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plaza, que las chicharras gritaban que era suya la tarde, que los pibes se limpiaban el fútbol de la camiseta, y otros sábados se escondían en la esquina del verano. No, hoy no era sábado. Ningún sábado tiene el gusto amargo de un lunes. No hay lunes que pueda disfrazarse de sábado. Sí, estoy seguro.

0: Perfecto.
1: Mami, hermano.
2: Mami, hermano.

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0: Muchas gracias, señor, por presentarse a nuestra solicitud de trabajo. Lo llamaremos en caso de ser aceptado y le pedimos, por favor, que antes de retirarse realice en la parte en blanco del formulario una breve descripción de su persona.
1: Mido 1,81 m, tengo un sillón azul, en mi cuarto hay un baúl y me gusta el almendrado. Me despierto a luna.

Lo que recuerdo más de todo fue en el 2 cerrón. Ahí donde tuve la oportunidad yo de tirarlo. Faltando un minuto para terminar el 2 cerrón, lo encerré en un rincón, lo meto en un rincón yo así y empecé a cambiar golpe con él. Increíble.

Y es más o menos entonces cuando pienso, quizá el secreto no esté en el presente, sino en las repercusiones, una cierta tristeza en los primeros pasos, una proclama, un incendio de palabras. Eso haré. Soy cruel, puedo hacerlo. Mascadera, escritora. Y todo este barullo debo prender fuego. Voy a quemar las instrucciones que me dicta el robot. Este robot que me profana. Y entonces, después, el descanso. La diversión. Un flirteo. Más lugar para un diálogo como este. Todo aquí se mueve y es diferente. ¿Es diferente a qué? A lo que no se mueve. Lo que no se mueve es diferente a lo que se mueve. ¿Qué es lo diferente? Los helados, los taxis. Los helados acá son redondos. ¿Qué te gusta de acá? De acá me gustan las rampas, los túneles y las excavadoras. Otras palabras que hay que quemar. El corazón de las tinieblas, el horror en un instante de un balcón muy alto y luego el alivio. El alivio que no se pierde. Ese no lo quemo. Las gracias. Las gracias. Las gracias. Esas tampoco.

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0: voy a salir.
1: Espera, ¿a dónde vas?
0: ¡Apá! Voy a salir y ya vengo.
1: No vas a salir y pronto.
0: ¡Ah! Me tenés podrida. Voy a salir y chao.

0: Jorge Rojas, fuerte el aplauso. Fuerte el aplauso y de pie el aplauso, creo que amerita.
1: Muchas gracias, hermano. De verdad, muchas gracias.

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Señores, yo soy Raúl, Guillermo Costa y Guiní. Me digo y no me desdigo, caña es caña de barril.

0: Sí, Capincho, pero no te puedo ayudar ahora. Pues estoy ayudando a un amigo. Le estoy dando clases de cómo ser gaucho, pero no tiene ni idea.
1: Gracias, loco. Gaucho, ya estoy, mirá. Soy un gaucho.
0: Ah, sí.
1: Camisa cuadro, sombrerito.
0: Un gaucho de pasión de gamulanes, oh. Deja quieto, muchacho, mirá. Tomá, ponete el termo y mate abajo el brazo. Yo te voy a buscar ropa. Y así quedas pronto. Quedaste prontito para pasar vergüenza. Deja aquí.